0: Merci beaucoup. Raoul Mignon. Alexandre.
1: Benedito González Peña.
0: DJ Logic. Pussy Bell. Roy Hargrove.
1: Damon Gupton. L'Orchestre de Monaco.